0: Sí, nos gusta, nos gustaría que ganara, ojalá y avance, pero nada más, y ojalá y pues sepamos ganar y no hagamos que los festejos causen problemas a los demás, problemas sociales, problemas a la gente, porque no todos están de acuerdo en festejar así o no todos les gusta el fútbol. Seamos respetuosos, es solamente un deporte, aprendamos a ser más civilizados, más profundos. Y por favor, si gana, qué bien. Y si pierde, pues ni modo, pero no pasa nada. Gracias, soy Jesús Lara. Adiós, vámonos.
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0: Hola, ¿cómo estás? Qué gusto saludarte. Bienvenidos a Íntimamente. En la producción, Alex Arriaga. Soy Jazz Quebec.
1: Y hoy nuestro especial está dedicado a los máximos exponentes del norteño sax.
0: El Conjunto Primavera.
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1: Para eso, tenemos que viajar a las tierras de Ojinaga, Chihuahua.
0: Un 21 de marzo de 1978, justo el primer día de la primavera de aquel año, nació una leyenda de la música regional mexicana, fundado por el saxofonista Juan Domínguez Rosas, quien junto a Gustavo Galindo y el vocalista Ignacio Nacho Galindo, decidieron dar vida a un proyecto que comenzaría como un grupo local familiar con sueños grandes. El nombre Primavera no fue casualidad, simboliza el renacer, la frescura y la esperanza de una nueva estación. Un nombre sugerido por Juanito Domínguez,
1: que capturaba perfectamente el espíritu de renovación que traería su música.
0: El tema inicial, Basta Ya, con

0: del conjunto Primavera.
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2: En sus inicios tocaban en fiestas locales, bailes y eventos pequeños, interpretando covers y composiciones propias con un sonido todavía en formación.
0: Pero ya con ese sello característico del saxofón que hace de Primavera una agrupación única.
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2: Los primeros años fueron de lucha y perseverancia. El conjunto grabó su álbum debut, Borracho y Loco, en 1980.
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2: Y bajo el sello independiente de Joy Records en San Antonio, Texas, donde incluían temas como La Sirenita, Pa que son pasiones y composiciones de Nacho Galindo como Sufro por ti y Cariño fingido.
0: Eran conocidos regionalmente en Chihuahua y áreas fronterizas, viajando en camionetas modestas y cargando sus propios instrumentos con mucha ilusión.
2: Disfrutamos ahora, perdóname.

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0: El Conjunto Primavera. Durante la década de los 80, el Conjunto Primavera consolidó su fama local antes de dar el salto. Grabaron discos como Cuatro Primaveras en 1984, El Viborón y Cumbias y Rancheras. El grupo experimentaba con baladas románticas mezcladas con polcas y rancheras, creando un sonido que conectaba con el público que buscaba no solo baile, sino también sentimiento y desamor. Esos años forjaron el carácter de la agrupación, resiliencia ante las dificultades económicas y la determinación por profesionalizar el proyecto.
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0: Conjunto Primavera.
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0: El estilo musical del Conjunto Primavera es pionero en este subgénero conocido como norteño sax.
2: Combinan el acordeón tradicional norteño con el saxofón alto, que aporta un toque melancólico y romántico único.
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0: Acompañado de teclados electrónicos, bajo sexto, batería y percusiones.
2: Este norteño romántico se distingue por baladas emotivas, rancheras, cumbias y corridos, con arreglos que fusionan lo tradicional con elementos modernos.
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2: Fueron los primeros en popularizar este saxofón como instrumento protagónico en la música norteña de Chihuahua,
0: influyendo a generaciones posteriores de grupos de la región.
2: Como pioneros, el Conjunto Primavera rompió moldes al llevar el norteño a un público mucho más amplio. Hoy en tu día, el Conjunto Primavera.

0: el conjunto Primavera.
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2: A finales de los 80 llegó un cambio trascendental.
3: En 1988, Nacho Galindo anuncia su salida para dedicarse a la música cristiana. Fue un golpe emocional para el grupo.
2: Pero Tony Meléndez, un joven de tan solo 18 años, ingresa el 25 de marzo de 1989 como vocalista principal. Su voz fresca y potente revitalizó al conjunto. El primer álbum con Tony, Me Voy, Me Voy, en 1990, marcó

0: Con Tony Meléndez al frente, el éxito comenzó a crecer.
1: En 1993 firmaron con AFG Sigma Records y lanzaron Menor Tie, un hit que renovó la balada norteña, y con temas como Te he dejado de querer y Quiero estar solo, lanzan a la fama este nuevo álbum. Poco después, Fonovisa adquiere el sello y los posiciona en el mapa nacional e internacional. Disfrutemos ahora Actos de un tonto.

0: El Conjunto Primavera.
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0: Hablemos un poco más de Juan Antonio Tony Meléndez Ortega. Es una de las voces más icónicas y respetadas del género norteño sax en la historia de la música mexicana.
2: Con su potente rango vocal y estilo melódico, lideró la etapa más exitosa del Conjunto Primavera, convirtiendo al grupo en una institución de la música regional. Nació el 7 de abril de 1971 en Sabateo, Chihuahua, México. A los 7 años se mudó con su madre a la ciudad.
0: Vivió en una casa muy pequeña donde las puertas interiores eran cobijas.
2: Desde niño aprendió a valerse por sí mismo, haciendo mandados y atendiendo una pequeña tienda familiar.
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0: En marzo de 1989, con tan solo 18 años, se unió al Conjunto Primavera. Tony estudiaba guitarra en Chihuahua y era un fiel admirador del conjunto.
2: Se hizo amigo del acordeonista Félix antes de imaginar que él mismo terminaría audicionando para el grupo. Algo de mí, Primavera.

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0: Conjunto Primavera.
1: Fue, por cierto, una audición bastante accidentada.
0: Cuando lo llamaron a audicionar a Ojinaga, cantó varias canciones sintiendo que algo sonaba mal.
1: Al final descubrieron que las pistas musicales estaban en un tono más bajo de lo que él cantaba. A pesar de eso, su talento convenció al director del grupo.
0: Tras ganar esta audición, el grupo le dijo que debían viajar de inmediato a Texas para un concierto.
1: Y él no tenía los papeles listos. Tuvo que hacer trámites express de pasaporte y visa, mientras otro músico lo suplía temporalmente.
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0: ¿Y sabes? Tony Meléndez cantó en el mismísimo Vaticano.
1: En diciembre del 2025 viajó a la Ciudad del Vaticano y tuvo el honor de interpretar la Guadalupana en la Catedral de San Pedro durante una misa. Una vez más, el con

otra faceta, la política. Además de la música, Tony ha incursionado firmemente en la política mexicana. Fue diputado federal por el estado de Chihuahua y ha defendido temas relacionados con el agua y la agricultura de su región. Y además,

0: El conjunto Primavera ostenta récords impresionantes, 54 semanas consecutivas en el top 5 del regional mexicano, con 39 en el primer lugar.
1: Son el único artista mexicano con 16 canciones diferentes en el número 1 y 5 álbumes en esa posición. Estos logros los posicionaron como los más influyentes del género en los 90 y en el año 2000. Ave Cautiva, éxito consolidado de Íntimamente.

0: El Conjunto Primavera.
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2: Premios y reconocimientos no faltaron.
3: En 2008 reciben el Billboard a la trayectoria en la música latina y en el 2014 ganan el Grammy Latino al mejor álbum norteño por Amor, Amor.
1: Amor, que te vaya bien.
2: Han sido nominados múltiples veces y han colaborado con grandes como Ricardo Montaner, La Adictiva, Carin León y otros.
3: Datos curiosos abundan. Juan Domínguez sigue siendo el corazón del grupo después de más de 45 años.
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2: Varios exmiembros ya fallecieron, como Foro Sáenz y Chuy Hipólito, recordando la fragilidad de la vida en carretera. En 2023, un recopilatorio alcanzó 1,000,000,000 de reproducciones en Spotify. Otro dato interesante es su longevidad. Han superado cambios de sellos, vocalistas, accidentes y la evolución de la industria musical, manteniendo la esencia romántica.
3: Tony Meléndez lleva más de 35 años como voz principal, convirtiéndose en sinónimo del grupo para nuevas generaciones.
2: Ahora te lloré, primavera.

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0: Conjunto Primavera.
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0: Aquella agrupación que empezó casi como una boy band familiar en Ojinaga,
2: evolucionando a un fenómeno masivo. Su saxofón característico ha sido imitado por muchos, pero nadie lo hace como Don Juanito Domínguez.
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0: Han tocado en los escenarios más importantes de México y Estados Unidos, llevando la música de Chihuahua al mundo.
2: A lo largo de su carrera, han lanzado decenas de álbumes, desde los primeros en Joe Records, hasta producciones recientes como Con Toda la Fuerza y sencillos con duetos.
0: Su discografía es un testimonio de evolución constante, sin perder esa raíz norteña.
2: Hoy el Conjunto Primavera sigue activo, girando y grabando. Representan la resiliencia de la música regional mexicana y se han ido adaptando a estas plataformas digitales mientras hacen honor a su legado de más de 4 décadas. El Conjunto Primavera, hazme olvidar.

0: Conjunto Primavera.
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0: En septiembre del 2019, Tony Meléndez vivió uno de los momentos más difíciles de su carrera.
2: Al quedarse sin voz durante un concierto en Allende, Coahuila, fue en pleno show. Tony sufrió un espasmo en una de sus cuerdas vocales que lo dejó afónico. Entre lágrimas se disculpó con el público por no poder continuar.

0: o traumático porque era la primera vez que le ocurría en su larga trayectoria. Agradeció las oraciones y el apoyo de fans y medios.
1: Poco después, anuncia que todo evolucionaba positivamente y regresó a los escenarios.
0: Conjunto Primavera e Intocable, un deseo.

0: El Conjunto Primavera.
1: Y así, más de 45 años después de aquel 21 de marzo en Ojinaga,
0: El Conjunto Primavera no es solo un grupo musical, es una historia viva de sueños hechos realidad,
1: de saxofones que susurran al corazón,
0: de voces que consuelan almas rotas y de un legado que trasciende generaciones.
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1: Han acompañado bodas, desamores, fiestas y momentos de nostalgia en miles de vidas. Su música sigue floreciendo, así como su nombre eterna, que los vio nacer Primavera. Recordándonos que el verdadero arte no envejece, sino que madura y emociona cada vez más.
0: Hablemos de el fenómeno Necesito Decirte. Este tema, lanzado en los años 90, se convirtió en un himno definitivo y este álbum homónimo logró vender más de 1 millón de copias solo en Estados Unidos.
1: Para el año 2003, el grupo ya acumulaba más de 10 millones de discos vendidos.
0: Y es el tema final de Íntimamente.

0: En la producción, Alex Arriaga. Soy Jazz Quebec.
1: Y esperamos de todo corazón que hayas disfrutado de este espacio tanto como nosotros disfrutamos hacerlo para ti. Nos escuchamos la próxima semana con el especial de Tex-Mex.
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9: Ocho cincuenta y nueve.

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9: Acá está Dana.

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7: Hola, hola, ¿cómo están? Soy Claudia Mejía. En esta ocasión vamos a hablar de un tema que le compete a las mujeres. Bueno, en parte mujeres, en parte a tu pareja, en parte a todos, porque somos una red de apoyo aquí en esta vida. Debemos de tener siempre redes de apoyo y no estamos solitos. Entonces, pues vamos a empezar. En esta ocasión vamos a hablar de endometriosis. Es una palabra medio rara y tal vez nunca la hayas escuchado, o tal vez sí, pero si eres mujer, seguramente sí. Y para eso está conmigo la doctora Alejandra López Chávez. Ella es ginecóloga y obstetra. ¿Cómo estás?
8: Hola, muy bien, muchas gracias. ¿Y tú?
7: Muy bien, aquí emocionada porque es tu primera vez.
8: Sí, la primera vez.
7: Endometriosis. O sea, yo escucho endometriosis y endometrio. Bueno, ya nosotras sabemos que el endometrio, pues es esa capita que se suelta cuando estamos en nuestro periodo.
8: Exacto.
7: ¿No? Pero se escucha más peligroso y más feo que solamente.
8: Sí, suena,
7: eso, ¿no?
8: Suena intimidante la palabra.
7: Exacto,
8: ¿no?
7: Sí.
8: Pues justo lo que mencionabas, o sea, primero hay que entender que el endometrio es esta parte bien interna del útero que va a tener básicamente dos funciones. La función uno es que se va a hacer gruesita entre una regla y la otra, se va a hacer gruesa porque se prepara para recibir un embarazo. Si en esa mujer, en ese mes, no hubo un embarazo, al terminar ese periodo, va a caerse este endometrio en forma de menstruación, ¿no? O sea, el endometrio tiene que vivir justo en la cavidad endometrial y se va a descamar mes a mes en forma de regla. Sin embargo, la endometriosis quiere decir que hay tejido que no es endometrio como tal, es tejido similar, que eso es muy importante entender, que no es endometrio, que es tejido similar al endometrio y que va a estar fuera de esta cavidad, que puede abarcar cualquier parte del cuerpo humano, desde cerebro, desde ¿qué? Pulmones, desde claro, el diafragma, pero principalmente va a estar en órganos pélvicos, que puede ser a lo mejor la vejiga, el uretero, el intestino, o literalmente los ovarios, las salpinges. Si bien esta es la localización más frecuente, no es la única. Entonces, realmente los síntomas van a ser múltiples, muy variados, en muchos matices, y cada paciente lo va a vivir de manera distinta. Entonces, si bien la endometriosis puede tener diferentes grados de afectación, siempre va a haber un dato que nos haga sospechar de ella.
7: Y si dices que es otro tipo de tejido que puede estar en cualquier otro órgano, si de por sí el dolor que una siente en su periodo, no me quiero imaginar el dolor que sería tener ese tejido en otro órgano. O sea, ¿esto sí es así?
8: Sí, literal. O sea, al final del día, el tejido endometrial sano que está dentro del útero va a tener receptores para ciertas hormonas, ¿no? Estas hormonas, de manera natural, las produce el ovario, pero también hay hormonas que producimos a través del tejido graso, a través de ciertos procesos químicos, pero en una paciente sana, estrictamente hablando, y te hago mucho hincapié en esta parte que tú me acabas de mencionar, el dolor que sentimos durante la regla, y ese es un punto pivote. La regla puede doler, claro que puede doler, pero hay un grado para diferenciar cuando es un dolor normal, entrecomillado, y un dolor que ya no se considera normal. Y esta palabra de es que para mí el dolor es normal, el normalizar el dolor, creo que es el gran error que podemos cometer desde a veces las propias pacientes que lo normalizan y también nosotros como médicos que no les damos el peso, ¿no? El justo peso a las cosas, ¿no? Entonces, tener dolor durante la regla puede ser normal siempre y cuando no afecte calidad de vida, que no sea un dolor incapacitante, que sea un dolor que te permita hacer tu vida prácticamente normal. Entonces, la endometriosis puede ser extremadamente aparatosa. Pacientes que durante la regla pueden tener sangrado a través del recto, a través de la orina, que pueden llegar a convulsionar, que pueden llegar a tener desmayos, que pueden tener focos de diarrea tremenda durante la menstruación. Y también importante, no encasillarlo solo a la regla, ¿no? Porque a veces los médicos podemos caer a que solamente vas a tener dolor durante la menstruación. Y si no estás menstruando y te duele, entonces no es endometriosis. Y eso es un error, porque la endometriosis es una enfermedad crónica. Crónica quiere decir que dura mucho tiempo, que va a ser, se va a ir complicando, que va a ser una enfermedad que va a ser progresiva. Y eso hace que cada vez las molestias vayan siendo más aparatosas. Desde primero ser un dolor, entre comillas, no tan complejo, que a lo mejor con analgésico se puede tratar, a terminar en situaciones que requieran cirugía por una obstrucción intestinal, porque la función del riñón ya no está del todo bien, y todo porque esta enfermedad es muy agresiva.
7: Nos decías que hay una estadística que nos puede sorprender. ¿Cuántas mujeres lo padecen?
8: La estadística a nivel México se estima que 1 de cada 10 mujeres van a tener algún grado de endometriosis. O sea, 1 de cada 10. Es impresionante. Sin embargo, tardamos en hacer el diagnóstico en promedio de 7 a 10 años.
7: ¿Qué? ¿Por qué?
8: Es muchísimo, exacto. ¿Por qué? Porque los síntomas son sumamente diversos. Wow. El hecho de que el tejido puede estar a lo mejor en el intestino puede hacer que tú, al momento de la regla o fuera de la regla, puedas tener colitis, ¿no? Que tengas esta sensación de estar muy distendido después de comer ciertos alimentos, que tengas problemas al momento de evacuar, que tengas periodos de diarrea, porque el intestino se va a irritar por ese tejido y va a hacer que tengas evacuaciones sumamente líquidas, o que puedas intercalarlas con estreñimiento, porque a lo mejor está obstruida una parte del tubo, literal, el tubo digestivo, que no permite que pase la evacuación, y puedes alternar entre diarrea y evacuaciones pues duras con estreñimiento y decir es que es colitis. El tema emocional es algo fundamental. O sea, vivir con endometriosis lleva a las pacientes a tener periodos de ansiedad, periodos de depresión, periodos en los que no saben qué está pasando con su cuerpo, y también es fácil que las encasillemos a, bueno, es que tienes estrés por el trabajo, tienes presiones con la pareja, tienes presiones con los hijos, y más bien va de la mano con todo esto de la endometriosis.
7: ¿Por qué les pasa? O sea, pues, ¿cuáles son las causas?
8: Pues mira, la verdad es que desgraciadamente no tenemos los médicos una certeza de una causa única. O sea, hay muchas teorías de por qué sucede la endometriosis, teorías ya muy viejitas, algunas de ellas que tienen casi 100 años de que las empezaron a estudiar. Hay otra teoría que nos habla de que esto se forma desde que éramos embriones, desde que estábamos en la pancita de nuestra mamá. Nuestras células tienen esta capacidad cuando somos embriones de decidir, bueno, tú eres una célula del hígado, te vas para el hígado. Tú eres una célula del cerebro, te vas a cerebro. Tú eres de útero, te vas al útero. Hay teorías en las que estas células no llegaron a su destino final, se quedaron en el camino y por eso quedaron implantes en varias partes del cuerpo. Hay otra teoría que habla de que el cuerpo tiene esta capacidad de transformar un tipo de célula a otra. O sea, hay células que tienen que estar en la parte más superficial de los órganos, que se llaman peritoneo, y a lo mejor sufren este tipo de transformaciones a otro tipo de célula parecida al endometrio. Entonces, la verdad es que hay muchas teorías. También hay teorías genéticas en las que hay un patrón genético de que en tu familia probablemente, si tú tienes endometriosis, tías, primas, hermanas, tu mamá probablemente también tenga endometriosis. Y también cada vez nos acercamos más al tema de las enfermedades autoinmunes, porque hay una cierta relación en pacientes con lupus, en pacientes con artritis reumatoide, esas enfermedades que son también muy difíciles de diagnosticar y que también pueden tener una correlación con endometriosis.
7: Aquí en el ISSSTE sabemos que de primera instancia hay que ir a nuestra clínica.
8: Sí.
7: Ellos nos referirán al especialista. Aquí en el ISSSTE hay todo este grupo de apoyo, tanto emocional como médico.
8: Pues la verdad es que como tal un grupo de apoyo específico para endometriosis, en el tema emocional todavía no, en la parte de psicología todavía no lo hay. En la parte quirúrgica, pues el abordaje ideal es vía laparoscopía. No se sugiere tanto la cirugía abierta porque va a ser bastante más agresiva de por sí. Entonces, en el ISSSTE, en hospitales de tercer nivel, como el 20 de noviembre, como en el López Mateos, como en el 1 de octubre, que hay este abordaje de cirugía laparoscópica, es una buena herramienta. Y todavía más pensando en cirugía robótica. La cirugía robótica viene a ser un parteaguas en el manejo de enfermedades tan complejas como es la endometriosis. Entonces, en este momento, hasta donde tengo entendido, solamente en el 20 de noviembre hay Da Vinci, y eso nos va a dar una oportunidad a los médicos y evidentemente a las pacientes para que tengan manejos mucho más integrales.
7: Me dio mucho gusto que estés aquí.
8: Ay, a ti, muchísimas gracias por la invitación. Estoy muy contenta, me encanta hablar de este tema porque siento que como médicos tenemos la responsabilidad con las pacientes de hablar de este tema que a veces está muy oculto.
7: Gracias, yo soy Claudia Mejía, nos vemos en un siguiente episodio. Hasta pronto.
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8: Acá están Los Ángeles Azules y Carlita Morrison. Se llama Las Maravillas de la Vida.

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13: Es la simplemente arrolladora, se llama Tu Falta de Creer.

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4: Estate, Señor, conmigo, siempre, sin jamás partirte. Y cuando decidas irte, llévame, Señor, contigo. Porque el pensar que te irás me causa un terrible miedo. De si yo sin ti me quedo, de si tú sin mí te vas. Llévame en tu compañía donde tú vayas, Jesús, porque bien sé que eres tú la vida del alma mía. Si tú vida no me das, yo sé que vivir no puedo. Ni si yo sin ti me quedo, ni si tú sin mí te vas. Por eso más que a la muerte temo, Señor, tu partida. Y quiero perder la vida mil veces más antes que perderte. Pues la inmortal que tú das, sé que alcanzarla no puedo.

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0: rollo! ¿Cómo está, gente hermosa, preciosa, chula, bella? ¡Mua! Que está sintonizando la cadena Cristal. Excelente madrugada, de verdad. Es un verdadero placer saludarte como cada sabadito a través de tu estación favorita. Saludos a mi querido Rafita. Buenos días, Rafita. ¿Cómo estamos, amigo? Gracias por estarnos acompañando en producción. Y, por supuesto, también muchísimas gracias a ti por estar en sintonía. Ya lo sabes, yo soy Monty Villalobos. Vete preparando porque hoy traemos chismecito espectacular del mundo de la farándula. También estaremos compartiendo contigo qué se festeja el día de hoy, el santoral y muchísimas cosas importantes e interesantes en esta madrugada. Así que quédate, no te despegues, sigue escuchando La Cadena Cristal en esto que es de fin de semana, porque ¿qué crees? Ya iniciamos.
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0: Después de haber escuchado este gran bloque musical, bueno, pues estamos llegando, bendito Dios, a un sábado más. Estamos estrenando mes, señores y señoras. ¡Oh, my God! Estamos llegando ya a este mes bendecido de julio. Exactamente, pues ya han pasado 4 días hasta hoy de este nuevo mes. ¡Oh, my God! Oficialmente, les cuento, estamos viviendo ya en el día número 185. Eso quiere decir que nos quedan, nos restan, nos faltan únicamente 180 días para finalizar el año. Les repito, 180 días, así que pues vamos a seguir disfrutando al máximo de todo lo que acontece día con día y vamos a disfrutar nuestra vida totalmente. Hay que cerrar con broche de oro este 2026. Vamos a continuar donde quiera que te encuentres. Esta es tu estación.
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0: seguir en sintonía con la cadena Cristal y muchísimas gracias a las personas que ya se tomaron el tiempo para hacer contacto con nosotros, que ya nos están dejando algún mensajito de buenos días, informándonos también desde dónde nos están sintonizando, gente que ya se va al trabajo porque pues trabaja en la madrugada, gente que está doblando turnos y también personitas que ya se van a descansar, ya es justo y necesario, ya cumplieron con sus labores, ya cumplieron con su jornada laboral, así que a descansar, con mucho cuidado si vas a manejar, ¿vale? Mientras tanto, ¿qué te parece si nosotros seguimos acompañándote con muy buena programación donde quiera que estés en la cadena Cristal? ¡Buenos días!
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0: Muchísimas gracias a ti que nos vas sintonizando, que vas por carretera, maneja con bastante cuidado, por favor, con mucha precaución, de corazón, que llegues con bien a tu destino, vas para el trabajo, vas para casita, ¿a dónde te diriges? Gracias por elegir la frecuencia para acompañarte. Yo soy Monty Villalobos, tengo en producción por acá a mi querido Rafita, nos está acompañando como cada sábado, muchas gracias, y también lo que tenemos es redes sociales, muy disponibles para todos ustedes. Recuerda, nos encuentras como Radio Cristal, así que regálanos un mensajito, ¿te parece? Continuamos.
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0: programación que estoy compartiendo contigo en esta hora de la mañana a través de la cadena Cristal. Es de fin de semana y pues bueno, prepárate, actívate, que todo salga muy bien para este sabadito. Recuerda que la actitud obviamente es muy importante, es algo pues bastante primordial que tenemos que tomar en cuenta si es que queremos tener un sábado increíble, ¿sale? Un sábado bendecido, un sábado tranquilo, que lo disfrutemos al máximo. Preocupaciones sabemos siempre van a haber, pero no con el hecho de preocuparte más se van a terminar. Así que hay que estar serenos, morenos, por favor. Mientras tanto, continuamos donde quiera que te encuentres.
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0: compartiendo contigo la mejor música, sí, la mejor programación a través de la cadena Cristal. Quiero aprovechar rápidamente para mandar saludos especiales a toda la gente que nos está sintonizando en este momento a través de nuestra aplicación Radio Cristal. Gente que nos permite traspasar fronteras porque ya la descargó, ya la tiene en su teléfono, ya tiene la aplicación en su computadora del trabajo, en su laptop. Gracias, especialmente a nuestros amigos paisanos, ¿ok? Que espero les esté yendo de lo mejor por allá. Mientras tanto, ¿qué te parece si compartimos más de tu música en la cadena Cristal con esto que es The Fin de Semana?
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0: después de haber escuchado este gran bloque musical, bueno, pues ahora sí toca el turno de compartir contigo el santoral de este bendecido 4 de julio. Y es que fíjate que hoy estamos festejando y celebrando nada más y nada menos a quien lleve el nombre de refugio: Isabel, Laureno y también Oseas. ¿Conoces a alguien con ese nombre? Repito, refugio, Isabel, Laureno y Oseas. Muchas felicidades para ellos y también con mucho cariño a todos los cumpleaños que nos están sintonizando en este momento. Que Diosito les conceda más vida y que sea pues siendo muy felices todos los días. Vamos a continuar, esta es la Cadena Cristal.
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0: Sintonizando, bienvenido, bienvenida. Como siempre, es un verdadero placer ser parte de tus actividades, acompañarte donde quiera que te encuentres y a donde quiera que te dirijas con la cadena Cristal en este que es tu programa favorito, en este que es tu programa que tanto esperas durante la semana y se llama De Fin de Semana. Yo soy Monty Villalobos, gracias a Rafita que está en producción, a ti por estar pues muy pendiente con la programación. Vamos a continuar, tenemos excelente música para ti, así que disfrútala.
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1: Son las 2:08.
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0: Después de haber escuchado este gran bloque musical, vamos a compartir con ustedes algunos datitos importantes de la historia. Es que fíjate que un día como hoy, pero en 1857, te cuento que el presidente Comonfort inaugura el tramo del ferrocarril entre la Ciudad de México y la Villa de Guadalupe, correspondiente a una línea que desde San Juan Perote, Veracruz, debía terminar en Acapulco. Un día como hoy, pero de 1952, lamentablemente muere en la Ciudad de México el afamado novelista José Rubén Romero, nacido en Cotija de La Paz, Michoacán, en 1890. Romero, les cuento, fue un hombre polifacético que al morir era literato, académico y también consejero de la Presidencia de la República. También él fue burócrata, comerciante, funcionario público auxiliar, periodista, cónsul, embajador de México en el extranjero y muchas cosas más que se le atribuyen. Imagínate, no, hombre, fue una gran figura. Definitivo, nosotros continuamos.
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0: mejor vibra, con la mejor energía para este ya bendecido 4 de julio, año 2026. El tiempo está pasando súper rápido, así que vamos a seguir aprovechándolo. Ya lo decíamos hace un momento, pues los días están pasando, Estamos llegando ya a este 4 de julio, oficialmente el día número 185. Eso quiere decir, pues, que está muy poquito para terminar ya el 2026, tan solo 180 días, más o menos. Estamos hablando de la mitad, imagínate, wow, como agua se está pasando. Así que a seguir disfrutándolo, ¿vale? Mientras tanto, continuamos donde quiera que te encuentres, escuchando La Cadena Cristal en The Fin de Semana.
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0: bloque musical acabamos de disfrutar juntos. Oye, pues rápidamente yo quiero compartir contigo algo interesante, algo importante, y es que hoy 4 de julio pues se conmemora, como ya sabemos, principalmente el Día de la Independencia de los Estados Unidos. Debido a la fuerte relación binacional, la comunidad estadounidense residente y el turismo, pues hoy oficialmente están celebrando un 4 de julio más. Ahora, las formas en que más se celebra son zonas turísticas y fronterizas, donde hay destinos con alta presencia de estadounidenses o comunidades de expatriotados, ¿no? También otra forma en la que ellos festejan son con un espectáculo visual increíble. Estamos hablando de que en ciudades fronterizas, pues es muy común que los locales se reúnan cerca de los límites territoriales para observar los espectáculos de fuegos artificiales provenientes de ciudades estadounidenses cercanas. También hacen eventos oficiales donde la embajada y los diferentes consulados de Estados Unidos en México suelen realizar recepciones diplomáticas para conmemorar pues esta fecha que es patria y que es muy importante, el 4 de julio. ¡Wow! ¡Felicidades! Nosotros continuamos.
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0: En esto que es de fin de semana a través de la cadena Cristal. Gracias por seguir en sintonía. Oye, muchísimas gracias también por los mensajes tan lindos que nos haces llegar a través de nuestras redes sociales. Es muy bonito leerte. Saludos a la gente que nos sintoniza en este momento ahí en Pachuca, gente que se reporta de Tenancingo de Degollado, personitas que nos están escuchando en Toluquita la Bella, también Ecatepec, Valle de México, y sin olvidarnos de nuestros amigos paisanos o personitas que nos dejan traspasar fronteras a través de nuestra aplicación Radio Cristal en alguna parte de este bello mundo. Vamos a continuar donde quiera que estés. Yo soy Monty Villalobos y esto es de fin de semana.
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0: que aquí en la cadena Cristal, en eso que es el fin de semana, tenemos la mejor programación y la mejor vibra. Hablemos de la conductora Belinda Urias, presentadora de Más Grupero, quien reveló que mantiene una relación tensa con Cristian Odal debido a una serie de desencuentros que comenzaron durante una entrevista realizada que tuvo por ahí en pandemia. Esto para promocionar la canción Dime Cómo Quieres. Según contó, el cantante se mostró distante, poco participativo y también distraído, mientras que Ángel Aguilar intervino constantemente para responder las preguntas y mantener fluida la conversación. Años después, ambos coincidieron en una comida con medios y Urias intentó hablar del tema para aclarar lo ocurrido, pero aseguró que Nodal reaccionó con molestia. ¡Ay, Dios mío, es neta! Regresamos.
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7: Exactamente las 4:25.

0: por seguir en sintonía, gracias por seguir pendiente con la programación en esta hora de la mañana, ¿eh? Buenos días. Bueno, pues hablemos de la fiera de Ojinaga, quien participó en las celebraciones del Fan Fest allá en Texas. Uno de los principales puntos de reunión para los aficionados que disfrutan de la máxima fiesta del fútbol. Pues fíjate que ha sorprendido bastante ya en este ambiente lleno de música, orgullo mexicano y también entusiasmo, donde la agrupación mostró su apoyo a la selección mexicana con una presentación que puso a cantar y a bailar a miles de asistentes con su característico estilo norteño sax, ¿no? La banda convirtió el escenario en una celebración de la cultura y del regional mexicano, donde todos terminaron increíblemente felices y satisfechos porque dicen una excelente presentación. Continuamos.
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tu música, la mejor vibra, la mejor actitud, la tienes aquí en esto que es de fin de semana con la cadena Cristal. Así que, buenos días, actívate, por favor, sal de buenas de casa, organiza bien tus tiempos para que no se te vaya a hacer tarde, para que no salgas con prisa.

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0: Ya son 4:55.

0: con mucho más a través de esto que es la cadena Cristal. Oigan, pues Alejandro Fernández, la verdad es que está muy contento, muy feliz por este concierto gratuito que se ofreció ahí en la Minerva como parte de las celebraciones del Mundial 2026 allá en Guadalajara. Bueno, pues él comenta y dice que ese concierto principalmente buscó devolver el ánimo, la unión y también el orgullo a los tapatíos tras tantos momentos difíciles que han vivido meses atrás, ¿no? Ahora, el cantante expresó que su mayor deseo, pues, es que Guadalajara recupere el espíritu que la caracteriza y también que la música sirva como un motivo para celebrar en comunidad, lo cual, bueno, pues fue un objetivo totalmente alcanzado porque esta presentación estuvo de primer nivel. La verdad es que le fue muy, muy bien en este concierto que, repito, fue totalmente gratuito. Regresamos.
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0: nos vas sintonizando, bienvenido, bienvenida. Espero que estés aprovechando al máximo tu mañana, que estés cargándote de buena vibra, de buena onda, para que pues todo vaya fluyendo, todo vaya dándose de la mejor forma en este sabadito, ¿ok? Que disfrutes al máximo de tus actividades. Si hoy te toca trabajar, te toca iniciar jornada laboral, disfruta, por favor. Trata de dar gracias por esa bendición que se tiene de contar con trabajo, y eso evitará que se te haga tedioso. Así que, por favor, vamos a practicar hoy más que nunca la gratitud y vamos a disfrutar al máximo de nuestras actividades, nuestra jornada laboral. Muy importante. Regresamos, no le cambies.
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0: Pati Villalobos, esto es de fin de semana y pues bueno, vamos rápidamente a mandar saludos a toda la gente que nos está escuchando en este momento. Allá en Pachuquita, ¿qué tal? Muy buenos días, las personas que se están reportando desde Tenancingo de Degollado, gente que nos manda mensaje de Toluquita la Bella, gente que nos está escuchando por allá en Valle de México, Ecatepec, amigos paisanos también, excelente mañana, espero que se encuentren de lo mejor y que hoy 4 de julio, pues no se pierdan de esa celebración que tienen año con año por allá, ¿verdad? Con juegos artificiales y todo el rollo, ¿no? ¡Qué chulada! Tú que me estás escuchando, ¿has tenido la oportunidad de presenciar esa celebración tan grande que hacen allá en 4 de julio? ¿Sí? A ver, cuéntamelo por ahí en redes sociales, te lo hago con gusto. Mientras tanto, ¡continuamos!
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0: encanta, de verdad, me encanta la programación que estamos compartiendo contigo en esta hora de la mañana. También el chismecito. Ahora hablaremos de Luis Ángel el Flaco, quien presentó su nuevo álbum titulado Tequila y Guaro, un proyecto que busca unir las tradiciones musicales de México y Colombia. El cantante explicó que la mitad del disco mantiene el estilo de banda que caracteriza su carrera, mientras que la otra mitad incorpora ritmos y sonidos colombianos, creando una propuesta fresca con la que espera conectar, por supuesto, con públicos de ambos países. A ver qué tal. Mucha suerte para nuestro querido Luis Ángel el Flaco, que definitivamente yo creo y considero va a ser un éxito rotundo. Nosotros continuamos.
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4: Una vez más, como todos los días, le damos la más cordial bienvenida a este su programa Centro de Sanación Yoruba, dirigido por el maestro Leonardo. Este es un espacio dedicado a todas aquellas personas que atraviesan momentos difíciles, ya sea por enfermedades que aún no encuentran explicación, problemas familiares, conflictos en el hogar, preocupaciones sentimentales o situación que afectan su tranquilidad y bienestar. Aquí encontrará orientación, palabra de aliento y un espacio para compartir sus inquietudes con respeto y confianza. Gracias por acompañarnos una vez más. Que la paz, la salud y la bendición llegue a cada uno de sus hogares, mi querido Radio Escucha. 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Siente que la mala suerte le persigue en el amor, el trabajo o los negocios, tiene problemas en su hogar, en su siembra o cosecha, en sus flores, o tiene usted mala suerte con sus animales, en este programa abordamos temas de crecimiento espiritual, fe, esperanza y fortalecimiento personal para ayudarle a encontrar un mejor camino. Acompáñenos en este día y comparta con nosotros sus inquietudes, sus problemas, sus enfermedades, sus dificultades. Que la paz, la sabiduría y la bendición lleguen a cada uno de ustedes, mi querido Radio Escucha, en su vida y la de su familia. 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

0: gloriosa medalla de San Benito. Preste usted mucha atención porque en este momento le vamos a dar lectura a un mensaje de texto que posa en nuestras mesas de estudio. Dice así este mensaje: distinguido maestro Leonardo, le escribo porque mi corazón se encuentra lleno de tristeza y preocupación por una situación amorosa que estoy viviendo. Siento un profundo amor por una persona y deseo recuperar la armonía y la comunicación que se han perdido entre nosotros. Por ello quisiera saber si existe algún trabajo espiritual, oración o guía que puedas ayudarnos a fortalecer los sentimientos, alejar los conflictos y atraer nuevamente el amor sincero y la comprensión mutua. Mi intención es que todo se realice con respeto, buena voluntad y para bienestar de ambas personas. Espero su orientación y consejo para encontrar paz en mi corazón y claridad en este camino sentimental. Atentamente, un hombre enamorado. Bien, mis queridos amigos, que me escribe con el seudónimo de hombre enamorado, es recibido su mensaje y comprendo la preocupación y la tristeza que hay en su corazón. Las energías que percibo muestran que existe un fuerte vínculo emocional, pero también obstáculos, dudas y distanciamiento que han afectado su relación. Antes de hacerle un trabajo para que esa mujer ceda con usted, tengo a bien decirle que hay que hacer un rompimiento espiritual, porque puedo darme cuenta bien que en esa relación de ustedes existe una tercera persona y es el motivo por cual ella no se acerca constantemente con usted. No es que ella no lo quiera, simplemente esa tercera persona que puedo ver aquí se ha acercado constantemente con ella y la está pretendiendo y diciéndole palabra bonita que ya usted no le dice como lo hacía anteriormente. Yo le recomiendo que venga por acá con la mayor brevedad posible, tráigame un retrato de ella, nombre y apellido, y vente que te voy a hacer un rompimiento para alejar a esa persona y luego hacer un amarre de amor para que ella esté únicamente pendiente de ti y tú puedas obtener éxito y felicidad con esa relación. Gracias por tu confianza y que Dios te bendiga, querido amigo que me escribe. 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La poderosa medalla de San Benito le funciona en todo y le sirve para todo. La medalla de San Benito funciona en la salud, nivela las energías, fuerza del cuerpo, evitando enfermedades conocidas o extrañas, brujería, insomnio, maleficio, protección de alcoholismo, drogadicción y muchas enfermedades más. Le funciona en el dinero, le conduce el éxito total en sus negocios, profesión, inversiones, herencia. La medalla de San Benito le protege de salamientos, enemigos ocultos, envidias, robos, odio y toda fuerza del mal. Lo protege de hechizos, embrujos, velaciones, rezo maligno y celos. La medalla de San Benito le funciona en el amor, le brinda felicidad, felicidad, armonía, comprensión en su hogar. Matrimonio, noviazgo, le atrae el ser amado y lo liga para siempre al ser que ama. Esta poderosa medalla de San Benito puede usted traerla consigo colgada en el cuello junto a las llaves del hogar. Los protege de cualquier mal y proporciona un ambiente lleno de armonía con la llave del automóvil. Lo protege y lo guía por el buen camino. Las llaves de negocio aleja envidia y bendecirá el lugar para que ahí reine la prosperidad y la suerte, que aumente su clientela. Si nuestros hijos llevan con ellos la medalla de San Benito, será guiado por el mejor camino, tanto en los estudios como en sus actividades diarias, evitando que caiga en tentaciones que solos le acarrean el mal, como son la drogadicción y el alcoholismo. Durante las 12 horas del día estamos expuestos a problemas en nuestras actividades diarias, mientras que en las 12 horas de la noche la fuerza del mal nos acecha. Por eso debemos estar alerta y no permitir que lo negativo nos impida alcanzar la felicidad, la suerte, el dinero, el trabajo, el amor y la salud. Estos puntos vulnerables que, si lo protegemos, podemos triunfar en los aspectos de la vida. Proteja su negocio, hogar, su familia, llevando consigo la poderosa medalla de San Benito, que lo protege de hechizos, embrujos, velaciones, rezo maligno y celo. ¿Desea usted gozar de una perfecta salud y tener suerte en el amor y en los negocios, en el campo con sus animales, al cruzar a los Estados Unidos o en los juegos de azar? Adquiera su medalla y en ella encontrará vibraciones positivas que nivelarán todas las energías de su cuerpo, brindándole una perfecta salud corporal, psíquica y psicológica. Esta milagrosa medalla de San Benito la estaremos entregando porque deseamos que todas las personas que se acerquen a nosotros puedan cambiar su suerte y dejar atrás lo negativo y proyectarse en lo positivo. 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Si es usted una de aquellas personas que no han hecho llegar sus problemas o sus inquietudes a través de un mensaje de texto o una carta, preste usted mucha atención, porque a la carta a la cual le vamos a dar lectura puede ser la suya. Dice así: maestro, le escribo porque me encuentro entre la espada y la pared de tantos problemas que hoy vengo padeciendo. Pues déjeme comentarle que en usted pongo toda mi confianza, porque he escuchado a personas que hablan muy bien de usted y quisiera que usted me ayude a resolver mi caso, que es el siguiente. Pues yo vengo padeciendo de unos dolores de cabeza que no me dejan tranquilo. Últimamente mi vista se empaña, estoy muy desesperado. Ayúdeme, por favor, maestro. En usted deposito toda la fe y la confianza que me queda. Por favor, dígame qué es lo que me está pasando. Espero la respuesta a mi carta y que Dios lo bendiga, maestro. Bien, mi querido amigo que nos escribe, hemos analizado su carta y nos hemos dado cuenta que es una persona que hoy se pinta como una ovejita blanca, pero usted fue un hombre que provocó muchos problemas a amigos y familiares, como es el caso de don José, que hoy se encuentra en silla de ruedas por su culpa. Pues déjeme comentarle que los familiares de José han buscado la venganza con usted y le han platicado un acto perverso para que usted quede una persona imposible de valerse por sí mismo, y le han puesto un trabajo utilizando un chanate. Le cosieron los ojos y con sangre de este animal escribieron el nombre suyo en un papel, y este lo echaron en un cementerio en hora de las 12 de la medianoche para que usted quede completamente ciego, para que usted no se pueda valer por sí mismo. Y de usted no frenar este daño, usted por completo se va a quedar inútil en la vida. Querido amigo, trate de venir con nosotros, que le vamos a ayudar a resolver su problema, y después usted se va a dirigir a la iglesia a pedir perdón, a confesarse ante un sacerdote por toda la maldad que usted hizo a personas que nunca se lo merecieron, y verá que su vida va a cambiar, verá que usted va a ser una persona distinta y todo va a marchar a la normalidad. Muchas gracias por su carta. Que Dios lo bendiga y guarde y proteja su destino. 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Será pues hasta la próxima emisión, si Dios lo permite. ¡Consúltanos!
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0: Estamos de regreso contigo en esto que es de fin de semana a través de la cadena Cristal. Fíjense que la agrupación regiomontana La Firma fue la encargada de cerrar el rodeo Botas y Sombrero Saltillo 2026, celebrado en la Arena 8 segundos ante miles de asistentes. Tras las presentaciones de Dani Guajardo, Renacidos, La Costumbre, David Olivares y muchos otros, fíjense que el grupo subió al escenario para interpretar varios de sus éxitos y esto provocó que el público cantara y celebrara cada tema, súper emocionados, súper felices. Además, uno de los momentos más emotivos de la noche se podría decir que fue cuando ocurrió algo inesperado, donde David Olivares compartió escenario con La Firma para interpretar canciones como Y Te Lo Pido, Cosas de Amor y Soñador, despertando obviamente la nostalgia entre todos los asistentes. ¡Wow! ¡Qué bien le fue a La Firma, Conquistó totalmente el rodeo Botas y Sombrero Saltillo 2026. Y pues bueno, nosotros ya nos vamos. Muchas gracias por tu sintonía. Te voy a dejar en muy buenas manos. Quédate escuchando y disfrutando de la cadena Cristal en tu frecuencia favorita. Nos escuchamos el próximo sábado. Gracias, Rafita, por tu producción. Yo soy Monte Villalobos. Me despido en 3, 2, 1. ¡Bye!
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Y cuando decidas irte, llévame, Señor, contigo. 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Llévame en tu compañía donde tú vayas, Jesús. Porque bien sé que eres tú la vida del alma mía. 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

0: Y de piedra desde la cama, de piedra la cabecera, la mujer que a mí me quiera. La banda Recodo, la madre de todas las bandas desde Mazatlán, Sinaloa.
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0: 633.

0: Haz contacto ya con nosotros en esta mañana, 714-140-7707-08. Gris, la güera, familia Pedrosa, dice Chava, aprovechando en esta mañana de domingo, de una buena vez tempranito, mándale saludos a mi papá, el señor Anatolio Pedrosa, mi mami, la señora Josefa Araujo, de parte de la güera, su hija, para mis bendiciones a mis hijos y a mi esposo, acá en San Miguel, Villa Guerrero, que tengan un bendecido domingo. Ok, gracias güerita, igualmente para ti. Dice Chava, mándale saludos a mi esposo Alpi en Atotonilco. Él estuvo cumpliendo años en la semana de parte de sus hijos, de sus nietos, de las nueras y de parte de su esposa Patty en Atotonilco. Atotonilco del corazón. Hoy hay festejo, ¿verdad? Hay convivencia ahí con toda la familia. Qué padre, a consentir al jefe de la casa. Excelente mañana, Cristal FM 104.9.
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0: Para los que andan allá en la Unión Americana, los dos de Tamaulipas, y se llama Ayúdame, hasta Denver, Colorado, familia Herrera, para mi querido Ángel, que hoy está cumpliendo años, felicidades.
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0: Aquí está Liberación, comandados por Virgilio Canales desde Monterrey. Se llama No Tiene Edad. Para la gente de Santiago, Oxtotitlán, Villa Guerrero, muchas felicidades.
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2: 647

0: su vida. ¿Quién más? El rey de la taquilla, Julión Álvarez, en esta mañana a través de la plataforma musical de México, www.radiocristal.mx
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0: 650.

0: ¿Cuáles serían tus mejores deseos para esta mañana de domingo? La Tribu Sagrada, Cuisillos.
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0: 653.

0: viernes, sábado a las 7 y domingo 10 de la mañana. Íntimamente.
1: Para tomarnos un momento y agradecer por todos esos logros que hemos tenido a lo largo de estos meses del 2026. El día de hoy vamos a recargar energía, vamos a soltar en esta mañana de domingo las preocupaciones laborales. ¿Ya te tocó descanso? ¿Ya vas a cargar energía? Bueno, pues hay que soltar esas preocupaciones laborales, ¿ok? Vamos a relajarnos un poquito y el día de hoy vamos a regalarnos un tiempo de calidad. Hay que vivir con alegría. Excelente mañana, Cristal FM 104.9.
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0: Aquí está la música de Juntos, Josy Cuen con Jorge Medina, Aprendí la lección. Ahí para mi querido Lalo, familia Estrada me lo pidió de una buena vez en esta mañana.
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0: Mi olvido será tu regalo en el día de tu cumpleaños. La banda MS, éxito desde Mazatlán, Sinaloa.
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0: 711

0: www.radiocristal.mx. Para la familia Martínez Salinas, allá Nicolás Romero. Para Jazmín, que siempre está con nosotros todos los días, muy bien. Mario Estrada en Logan, Utah. Claudia, familia Rogel, ya se están alistando para la venta el día de hoy. Allá en la Unión Americana, con ese buen sazón mexicano, ¿verdad? Tacos de Robert, taquitos al pastor y quién sabe qué tantas cosas más, mi querido brother. Saludos con todo gusto. Dice, y aprovechando, Chava, hoy dedícale un saludo, una felicitación, unas palabras, todo lo que se pueda para esa personita tan especial, para mi nena que cumplió 6 años, para Jamie Estrada. Jamie, de parte de tu papi. Es la consentida de la familia. Dice, es la luz de mis ojos. 6 añitos, Jamie, de parte de tu papá que te ama con todo su corazón, de tu mami, de toda tu familia. Desde México estamos deseando lo mejor, ¿ok? Échenle ganitas, excelente mañana, Cristal FM 104.9.
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0: De la propuesta nueva para ti esta mañana de domingo es el Imperio Musical y se llama Quizás Sí, Quizás No. Súbele, Cristal FM, a los ingenieros arinólogos. Buen domingo.
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2: 720.

0: En esta mañana llega Pancho Barraza y se llama Mi Enemigo el Amor. Esto es algo éxito clásico de Pancho Barraza. Bueno, pues disfrútalo. Cristal FM 104.9.
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0: 724.

0: Pichu y los meros, meros huracanes del norte, debajo del puente, fin de semana, descanso para muchos.
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2: 728

0: plataforma musical de México. Chava, desde las 3 de la mañana ya andamos acá. De este lado, los gatitos. La familia Suárez Ramos, señora Rudy, para mi querido Chompy. ¿Anda trabajando también el Chompy? ¿O es patrón? Es jefe, ¿verdad? Hoy no trabaja, hoy solo los gatitos. Harinólogos el día de hoy, ingenieros, ¿en dónde? En Atlatlauca, en San Miguel Tecomatlán, en Villaguerrero, en todos lados, desde temprano, un pancito, ¡ah, qué rico! Cafecito, justo y necesario. ¿Ya están desayunando? Provecho, buena mañana, feliz domingo.
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1: De México para el mundo, Los Ángeles,

0: En esta mañana de domingo, la simplemente arrolladora. Y si tu amor no vuelve, Germán Montero andaba todavía con la banda La Simplemente. Bueno, pues aquí está. Lo mandamos con todo gusto, con todo cariño.
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0: Es domingo de agradecer por un nuevo día. Como todos los días, como todas las mañanas, estamos ya cultivando esta situación de agradecer. Vamos cultivando la gratitud. Vamos a regalarnos el día de hoy tiempo de calidad. Disfrútalo con la familia, con tus seres queridos. Hay que vivir alegres, hay que cultivar esos recuerdos. Vamos a entender que cada día es una oportunidad para disfrutar, para amar, para estar bien con nosotros mismos. Que sea un domingo lleno de paz y lleno de bendiciones. ¡Arriba mundo! Cristal FM 104.9, Monty Villalobos, Salvador Ángeles Robles. Un ratito de aquí hasta las 10 de la mañana.
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0: Aquí está Sion, se llama Devuélveme los besos, de la música, de la propuesta nueva. Provechito para los que ya andan desayunando, cafecito a esta hora, muy bien.
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0: 751.

0: Sí, totalmente de acuerdo, totalmente de acuerdo en este domingo. Primer domingo de julio. Ay, Dios mío, qué rápido. ¿Y cuál es la prisa, ¿Cuál es la prisa? El tiempo, sin duda, avanza sin medida. El tiempo es un recurso implacable que no se detiene. Y la sensación de que avanza sin medida suele de repente generar incertidumbre o el deseo de aprovecharlo mejor. Bueno, pues entonces hay que aprovecharlo de la mejor manera. Estamos juntos, Cristal FM 104.9 en este domingo. 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

Excelente mañana. Algo del castigo de los Bibis en tus manos. Aquí para la gente de San Pedro, Sictepec. Saludando con todo gusto hasta Tenango del Valle. Feliz día 8-2.

0: Las lágrimas, lágrimas del corazón. La Garra Internacional, los Tigres del Norte. 714-140-7707 y 08. 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
1: Si mimas cada día de tu vida, tendrás una vida sublime. 813.

0: Para los que ya están desayunando, buena mañana, provecho, provecho, provecho. Dice Chama, por favor, mándale saludos a la señora Rosario, señora Chayito, de parte de Gaby, a la familia Estrada, allá en Coatepec, Harinas. Dice, ya nos estamos alistando para la actividad del día de hoy. ¡Ay, benditas actividades! ¿Hoy no tocó descanso? No, a trabajar, bueno. Pues hay que echarle, no hay más, no hay más, no hay más. Mi querido Rolando allá en Denver, Colorado, saludando. Dice Chava, mándale saludos a toda mi gente de San José Chalmita. Por allá andan mis hermanos, mi papá, mi mamá, la señora Francis y a don Roberto. Ahí está, de parte de su hijo Rolando, que se está acordando como todos los días desde la Unión Americana. Y bueno, pues desde aquí mandamos abrazo a la distancia, deseando lo mejor, www.radiocristal.mx.
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0: La de secretos de mi memoria para Eva. Evita, ¿cómo estamos? Dice, Chava, mándale saludos a mi mami, la señora Blanquita, y a don Daniel allá en el Peñón Villa Guerrero. Ya tiene ratito que no hemos estado de aquel lado. Bello lugar, ¿eh? Allá en las alturas de Villa Guerrero. Pronto, pronto, pronto, primero Dios, que nos inviten. Y vamos con todo gusto, ¿verdad, Montín? La gorrita café, acuérdate, no nos gusta, nos encanta. www.radiocristal.mx.
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0: Este sábado a las 7 y domingo 10 de la mañana.
1: Íntimamente.
2: Algo de cierreño con bachatita, Anakin Larios, y se llama Corazón sin Cara. Estamos contigo en este domingo, las 8:35.

0: Llega la chica de tu sueño, Rubí Escobar, y se llama No se pueden enterar. No, no, es secreto. Para Don Cuco Castañeda, allá en Illinois, ayer estuvo cumpliendo años. Muchas felicidades, Don Cuco, de parte de su esposa Juanita y de toda su familia. Hasta Illinois, www.radiocristal.mx. Las 8:42.
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0: En esta mañana de domingo, pongámonos de acuerdo. Aquí está el rey de la taquilla, Julión Álvarez.
1: Dependiendo de la actitud que tengas, así te va a ir el día de hoy. 8:46.

0: lado, Patti dice: hola, chama, mándale saludos a la señora Neri. Hola, hola, señora Neri. En este domingo también trabajando. ¿Ya están listos? Con los desayunos y con todo lo que tenga que ver con los alimentos al día de hoy, ¿verdad? Para Juanita, Mari, Estrellita, para Caro, para Yola, para Patti, familia Miranda. Muy bien. Bueno, chicas, que les vaya bonito. Hoy nada más un ratito, ¿verdad? Hoy vamos a trabajar un ratito. Dice Chava, para la gente de San José Villaguerrero, de parte de Lisandro. Dice, complácenos con algo de la banda Rodeo de Morelos. Lo buscamos y con todo gusto lo complacemos.
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Es una canción de Mon Laferte, ahora el estilo de la Simplemente Arrolladora. Aquí lo dejamos, a ver qué te parece. Se llama Tu Falta de Querer. Pendientes porque tenemos en este mes de julio muy buenas promociones. 852.

los que me pidieron algo de la banda MS, de una buena vez en esta mañana. Aprovechito, si ya están desayunando, a lo mejor desde Mazatlán, Sinaloa. Las 8:56.

0: estos clásicos y queda muy bien para esta mañana de domingo. El taxista son los dinos.
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0: para cargar energía, agradeciendo por la fuerza de terminar una gran semana, por esas nuevas oportunidades que sin duda estarán llegando. Domingo, por supuesto, para dejar a un lado a las cargas de trabajo y para permitirnos que la mente descanse. Vamos a descansar un ratito, vamos a recargar energía. ¿Y qué mejor? Dejándose acompañar del 104.9. Muy bien, bueno, pues nos vamos a la pausa y viene ya el mensaje dominical. No te vayas, quédate con nosotros, Cristal FM 104.9.
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2: Domingo 5 de julio. Muy buenos días, amables radioescuchas. Los invito a escuchar el Evangelio según San Mateo, capítulo 11, versículos del 25 al 30. En aquel tiempo Jesús exclamó: Yo te alabo, Padre, Señor del cielo y de la tierra, porque has escondido estas cosas a los sabios y entendidos y las has revelado a la gente sencilla. Gracias, Padre, porque así te ha parecido bien. El Padre ha puesto todas las cosas en mis manos. Nadie conoce al Hijo sino el Padre, y nadie conoce al Padre sino el Hijo, y aquel a quien el Hijo se lo quiera revelar. Vengan a mí todos los que están fatigados y agobiados por la carga, y yo les daré alivio. Tomen mi yugo sobre ustedes y aprendan de mí, que soy manso y humilde de corazón, y encontrarán descanso, porque mi yugo es suave y mi carga ligera. Palabra del Señor. Gloria a ti, Señor Jesús. Queridos hermanos, el anuncio del reino ha encontrado siempre oposición y rechazo. En el capítulo 11 de San Mateo podemos constatar que no es automático escuchar a Jesús. Se le cuestiona sobre su identidad, no se le acoge. Los adversarios de Jesús lo han descalificado. La pregunta es: ¿quién es Jesús? ¿Por qué deberíamos escucharle? El Evangelio de este domingo responde a estas cuestiones. Entre Dios y Jesús hay una relación única de Padre e Hijo. Solo Dios, en cuanto Padre, sabe quién es Jesús, y solo Jesús, en cuanto Hijo, sabe quién es Dios. El Padre le ha confiado a Jesús todo poder y autoridad sobre los hombres. Por medio de él, el Padre se dirige a los hombres y les llama. Solo Jesús puede darnos a conocer al Padre. Quienes presumen de conocer a Jesús se equivocan. Los sabios lo ven como un modesto predicador galileo, hijo de un carpintero. Se burlan por las personas de las que se rodean. Jesús revela como Padre al Dios que era conocido como Creador y Señor de todo el universo. Invita a todos a venir a Él y al Padre, sobre todo a los que están cansados de la ley con sus 613 preceptos que se han vuelto una pesada carga. A los que están como ovejas sin pastor, les promete tranquilidad y reposo. Reposo que es verdadero solo en relación con el Padre, con el verdadero Dios, el Dios revelado por Jesucristo. Tomar su yugo significa coger toda la verdad que Jesucristo nos revela sobre Dios. El domingo, día del Señor, somos invitados a descansar en la verdad de Dios. Nuestros anhelos más profundos encuentran reposo solo en Él. Que así sea.
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0: Y desde Iztapalapa, Los Ángeles Azules, con Denise Gutiérrez, este es el listón de tu pelo. Esto lo vamos a mandar para mi querido Ángel Herrera, allá en Denver, Colorado. Hoy su cumpleaños, mi querido Angelito, de parte de Ivonne, de Vi, de Cachito, de Doña Rufi, de toda tu familia, de tus hermanos. Muchas felicidades.
1: En punto 9:14.

0: Estamos juntos un ratito más en esta mañana, de aquí hasta las 10. Llega Íntimamente y no te lo puedes perder. Saludos a la familia Hernández, mi querido Cesarín, allá en San José Vistahermosa. Profesor Margarito, saludos, feliz mañana de domingo. Deseando lo mejor, dice Chava, algo de los Titanes de Durango. Lo buscamos, mi querido César, que anda como todos los días con nosotros en el 104.9. Para Mina Hernández, allá en el negocio, San Andrés Tepetitlán, Almoloya del Quisiras, en esta mañanita de domingo. Mine, que te vaya muy bien. Que vendas mucho, que acabes pronto. Familia Enríquez Bernal, Lupita, para Marilí, para Vicky, allá en San Lucas, Villaguerrero. Hoy tocó descanso, qué rico. Dice Chava, mándale saludos a mi mami, la señora Gloria, a la familia Gómez en el Salitre, de parte de su hija Gloris, que él la quiere mucho, para la familia Maya hasta Tenango. Ánimo, guerreras, ánimo, guerreros. Es domingo, Cristal FM 104.9. Día de plaza, día de mercado, taquito, tortita de obispo, qué rico.
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0: Y casi siempre estoy pensando en ti. Se llama este brindis desde San Luis Potosí. Y lo vamos a mandar para la familia Bragado Díaz. Mañana de domingo, domingo familiar hasta Ixpuchiapan. Saludos.
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de la música nueva, lanzamiento de Cristal, propuesta nueva, se llama En la Habitación y aquí está Raúl Hernández Jr. Buen tema para esta mañana de domingo.

0: Los que andan activos en esta mañana, saludos hasta Almoloya de Juárez, familia Dávila y familia Hernández. Saludos para Siley y para Candy. Bueno, pues algo de la diva de la banda. ¿Algo de Jenny Rivera? Con todo gusto. Dice Chava, saludos de este lado, esperando que estés muy bien, mi querido Anthony. Todo muy bien, brother, esperando igual, de igual manera de aquí para allá. Familia Hernández Rojas. ¿A dónde anda, hermano? ¿A dónde anda? Dice, en Santana Tenancingo para la familia Cerones Camilla, el buen Jesús. Familia Trujillo, mi querido Elías. Dice Chava, para mi hija, que cumplió años el mes pasado, de parte de Rosita, familia Pérez. Dile que la queremos mucho, de parte de su mamá, de parte de su papá, Mari Vázquez. Hola, hola, Mari. Dice, para la niña Nicole, de la Galera, Coatepec, Garinas, de parte de su mami, que la quiere mucho. Ok. Excelente mañana, estamos juntos a través de la plataforma musical de México, Cristal FM.
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1: 9 de la mañana con 48 minutos.

0: Desde Monterrey, aquí está Edwin Luna y la Tracalosa de Monterrey. Y se llama Broche de Oro, con Broche de Oro prácticamente. Abrazo a todos, saludando a todos los que andan por allá en la Unión Americana.
1: Ahora 9:54.
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Mi querido Jordan, hasta Santiago, Oxtatitlán. Dice mi chava, saludos. Ya andamos acá activos desde tempranito. Para Toño, para Freddy, para Edgar, para Emiliano. Dice, mándale saludos a la familia Martínez. Para el buen Iván, ok. Compláceme con algo de Los Inquietos del Norte. Para Vane y para mi querido Gerardo. Acá de este lado, en la colonia San Mateo. Muy bien, bueno, pues saludando con todos.

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0: Hola, ¿cómo estás? Qué gusto saludarte. Bienvenidos a Íntimamente. En la producción, Alex Arriaga. Soy Yas Quebec.
1: Y hoy nuestro especial está dedicado a los máximos exponentes del norteño sax,
0: el Conjunto Primavera.
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1: Para eso, tenemos que viajar a las tierras de Ojinaga, Chihuahua.
0: Un 21 de marzo de 1978, justo el primer día de la primavera de aquel año, nació una leyenda de la música regional mexicana, fundado por el saxofonista Juan Domínguez Rosas, quien junto a Gustavo Galindo y el vocalista Ignacio Nacho Galindo, decidieron dar vida a un proyecto que comenzaría como un grupo local familiar con sueños grandes. El nombre Primavera no fue casualidad, simboliza el renacer, la frescura y la esperanza de una nueva estación. Un nombre sugerido por Juanito Domínguez,
1: que capturaba perfectamente el espíritu de renovación que traería su música.
0: El tema inicial, Basta Ya, conjunto.

0: del conjunto Primavera.
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2: En sus inicios tocaban en fiestas locales, bailes y eventos pequeños, interpretando covers y composiciones propias con un sonido todavía en formación.
0: Pero ya con ese sello característico del saxofón que hace de Primavera una agrupación única.
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2: Los primeros años fueron de lucha y perseverancia. El conjunto grabó su álbum debut, Borracho y Loco, en 1980.
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2: Y bajo el sello independiente de Joy Records en San Antonio, Texas, donde incluían temas como La Sirenita, Pa qué son pasiones y composiciones de Nacho Galindo como Sufro por ti y Cariño fingido.
0: Eran conocidos regionalmente en Chihuahua y áreas fronterizas, viajando en camionetas modestas y cargando sus propios instrumentos con mucha ilusión.
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0: El Conjunto Primavera. Durante la década de los 80, el Conjunto Primavera consolidó su fama local antes de dar el salto. Grabaron discos como Cuatro Primaveras en 1984, El Viborón y Cumbias y Rancheras.
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0: El grupo experimentaba con baladas románticas mezcladas con polcas y rancheras, creando un sonido que conectaba con el público que buscaba no solo baile, sino también sentimiento y desamor.
2: Esos años forjaron el carácter de la agrupación, resiliencia ante las dificultades económicas y la determinación por profesionalizar el proyecto.
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0: Conjunto Primavera.
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0: El estilo musical del Conjunto Primavera es pionero en este subgénero conocido como norteño sax.
2: Combinan el acordeón tradicional norteño con el saxofón alto, que aporta un toque melancólico y romántico único.
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0: Acompañado de teclados electrónicos, bajo sexto, batería y percusiones.
2: Este norteño romántico se distingue por baladas emotivas, rancheras, cumbias y corridos, con arreglos que fusionan lo tradicional con elementos modernos.
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2: Fueron los primeros en popularizar este saxofón como instrumento protagónico en la música norteña de Chihuahua,
0: influyendo a generaciones posteriores de grupos de la región.
2: Como pioneros, el Conjunto Primavera rompió moldes al llevar el norteño a un público mucho más amplio. Hoy en tu día, el Conjunto Primavera.

0: de los 80 llegó un cambio trascendental.
1: En 1988, Nacho Galindo anuncia su salida para dedicarse a la música cristiana. Fue un golpe emocional para el grupo.
0: Pero Tony Meléndez, un joven de tan solo 18 años, ingresa el 25 de marzo de 1989 como vocalista principal. Su voz fresca y potente revitalizó al conjunto. El primer álbum con Tony, Me Voy, Me Voy, en 1990,

0: Con Tony Meléndez al frente, el éxito comenzó a crecer.
1: En 1993 firmaron con AFG Sigma Records y lanzaron Menor Tie, un hit que renovó la balada norteña, y con temas como Te he dejado de querer y Quiero estar solo, lanzan a la fama este nuevo álbum. Poco después, Fonovisa adquiere el sello y los posiciona en el mapa nacional e internacional. Disfrutemos ahora actos de

0: Conjunto Primavera.
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0: Hablemos un poco más de Juan Antonio Tony Meléndez Ortega. Es una de las voces más icónicas y respetadas del género norteño sax en la historia de la música mexicana.
2: Con su potente rango vocal y estilo melódico, lideró la etapa más exitosa del Conjunto Primavera, convirtiendo al grupo en una institución de la música regional. Nació el 7 de abril de 1971 en Sabateo, Chihuahua, México. A los 7 años se mudó con su madre a la ciudad.
0: Vivió en una casa muy pequeña donde las puertas interiores eran cobijas.
2: Desde niño aprendió a valerse por sí mismo, haciendo mandados y atendiendo una pequeña tienda familiar.
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0: En marzo de 1989, con tan solo 18 años, se unió al Conjunto Primavera. Tony estudiaba guitarra en Chihuahua y era un fiel admirador del conjunto.
2: Se hizo amigo del acordeonista Félix antes de imaginar que él mismo terminaría audicionando para el grupo. Algo de mí, Primavera.

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0: Proyecto Primavera.
1: Fue, por cierto, una audición bastante accidentada.
0: Cuando lo llamaron a audicionar a Ojinaga, cantó varias canciones sintiendo que algo sonaba mal.
1: Al final descubrieron que las pistas musicales estaban en un tono más bajo de lo que él cantaba. A pesar de eso, su talento convenció al director del grupo.
0: Tras ganar esta audición, el grupo le dijo que debían viajar de inmediato a Texas para un concierto.
1: Y él no tenía los papeles listos. Tuvo que hacer trámites express de pasaporte y visa, mientras otro músico lo suplía temporalmente.
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0: ¿Y sabes? Tony Meléndez cantó en el mismísimo Vaticano.
1: En diciembre del 2025 viajó a la Ciudad del Vaticano y tuvo el honor de interpretar la Guadalupana en la Catedral de San Pedro durante una misa. Una vez más, el

otra faceta, la política. Además de la música, Tony ha incursionado firmemente en la política mexicana. Fue diputado federal por el estado de Chihuahua y ha defendido temas relacionados con el agua y la agricultura de su región. Y además,

0: El conjunto Primavera ostenta récords impresionantes, 54 semanas consecutivas en el top 5 del regional mexicano, con 39 en el primer lugar.
1: Son el único artista mexicano con 16 canciones diferentes en el número 1 y 5 álbumes en esa posición. Estos logros los posicionaron como los más influyentes del género en los 90 y en el año 2000. Ave Cautiva, éxito consolidado de Íntimamente.

0: El Conjunto Primavera.
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2: Premios y reconocimientos no faltaron.
0: En 2008 reciben el Billboard a la trayectoria en la música latina y en el 2014 ganan el Grammy Latino al mejor álbum norteño por Amor, Amor.
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2: Han sido nominados múltiples veces y han colaborado con grandes como Ricardo Montaner, La Adictiva, Carin León y otros.
0: Datos curiosos abundan. Juan Domínguez sigue siendo el corazón del grupo después de más de 45 años.
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2: Varios exmiembros ya fallecieron, como Foro Sáenz y Chuy Hipólito, recordando la fragilidad de la vida en carretera. En 2023, un recopilatorio alcanzó 1,000,000,000 de reproducciones en Spotify. Otro dato interesante es su longevidad. Han superado cambios de sellos, vocalistas, accidentes y la evolución de la industria musical, manteniendo la esencia romántica.
0: Tony Meléndez lleva más de 35 años como voz principal, convirtiéndose en sinónimo del grupo para nuevas generaciones.
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0: El Conjunto Primavera.
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0: Aquella agrupación que empezó casi como una boy band familiar en Ojinaga,
2: evolucionando a un fenómeno masivo. Su saxofón característico ha sido imitado por muchos, pero nadie lo hace como Don Juanito Domínguez.
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0: Han tocado en los escenarios más importantes de México y Estados Unidos, llevando la música de Chihuahua al mundo.
2: A lo largo de su carrera, han lanzado decenas de álbumes, desde los primeros en Joe Records, hasta producciones recientes como Con Toda la Fuerza y sencillos con duetos.
0: Su discografía es un testimonio de evolución constante, sin perder esa raíz norteña.
2: Hoy el Conjunto Primavera sigue activo, girando y grabando. Representan la resiliencia de la música regional mexicana y se han ido adaptando a estas plataformas digitales mientras hacen honor a su legado de más de 4 décadas. El Conjunto Primavera, hazme olvidar.

0: El Conjunto Primavera.
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0: En septiembre del 2019, Tony Meléndez vivió uno de los momentos más difíciles de su carrera.
2: Al quedarse sin voz durante un concierto en Allende, Coahuila, fue en pleno show. Tony sufrió un espasmo en una de sus cuerdas vocales que lo dejó afónico. Entre lágrimas se disculpó con el público por no poder continuar.

0: Fue como traumático porque era la primera vez que le ocurría en su larga trayectoria. Agradeció las oraciones y el apoyo de fans y medios.
1: Poco después, anuncia que todo evolucionaba positivamente y regresó a los escenarios.
0: Conjunto Primavera e Intocable, un desengaño.

0: El Conjunto Primavera.
1: Y así, más de 45 años después de aquel 21 de marzo en Ojinaga,
0: El Conjunto Primavera no es solo un grupo musical, es una historia viva de sueños hechos realidad,
1: de saxofones que susurran al corazón,
0: de voces que consuelan almas rotas y de un legado que trasciende generaciones.
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1: Han acompañado bodas, desamores, fiestas y momentos de nostalgia en miles de vidas. Su música sigue floreciendo, así como su nombre eterna, que los vio nacer Primavera. Recordándonos que el verdadero arte no envejece, sino que madura y emociona cada vez más.
0: Hablemos de el fenómeno Necesito Decirte. Este tema, lanzado en los años 90, se convirtió en un himno definitivo y este álbum homónimo logró vender más de 1 millón de copias solo en Estados Unidos.
1: Para el año 2003, el grupo ya acumulaba más de 10 millones de discos vendidos.
0: Y es el tema final de Íntimamente.

0: En la producción, Alex Arriaga. Soy Jazz Quebec.
1: Y esperamos de todo corazón que hayas disfrutado de este espacio tanto como nosotros disfrutamos hacerlo para ti. Nos escuchamos la próxima semana con el especial de Tex-Mex.

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Hola, Iskra y Olis, así estamos iniciando esta mañanita. Son los Recoditos. Se llama Zúmbale, Zúmbale. No te muevas. 11:10.

la terapia, ¿eh? Oye, que ahí tuvieron un altercado en redes sociales entre Jorge Medina, Julio Caro. No, se dijeron de todo, se dieron hasta con tubo. Se llama El Bombón. Regreso contigo, las 11:13.

La música de los jefes de jefes son los Tigres del Norte. Se llama Ayúdame a Creer. Así cerramos este bloque musical. Más música, las 11:20.

0: ¡Holis, crayolis! ¿Cómo estamos? Oigan, excelente día para ti, que ya nos está sintonizando. En la producción y en los controles está el suave. Detrás de este micrófono yo soy Diana Santana. Y fíjate que hoy, público, se celebra el día del bikini. Hoy es el día del bikini. Así que te vamos a platicar algunas curiosidades acerca de... Mira, por ejemplo, ¿a que no sabían ustedes que el bikini se le debe su nombre a una bomba? Vas a decir, ¿qué? ¿Cómo? ¿De qué me hablas, Diana? Bueno, te cuento que su creador, Luis Reart, lo presentó en 1946, justo unos días después de que Estados Unidos hiciera pruebas nucleares en el atolón de Bikini. El diseñador pensó que su prenda sería tan impactante y destructiva para la moral de la época que la bautizó igual. Y miren que no se equivocó. El bikini en todas las épocas ha sido un bombazo total. Vámonos con más, no le cambies.
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0: Música de Banda Renovación. Oigan, esto se llama Todo Que Ver, no le cambies. Aquí los acompaño ya a las 11:27.

0: Seguimos con más a través de Radio Cristal y estamos platicando algunas curiosidades acerca del bikini. Digo, ahorita ya nos vamos a la playa, algún balneario, y es muy común ver a personas con bikini. Pero ¿sabían ustedes que ninguna modelo quería ponérselo? Cuando se inventó el bikini público, causó tanto revuelo que ninguna modelo profesional de París se atrevió a modelarlo por miedo a las críticas. Entonces, Louis Reard, que es el creador del bikini, tuvo que contratar a Michelle Bernardini, una bailarina exótica del Casino de París, que estaba pues como más acostumbradita a enseñar las carnes, ¿no? Al día siguiente de la sesión, la joven recibió más de 50 mil cartas de fans. Oigan, imagínate, más de 50 mil cartas de fans. ¿Se imaginan que en ese tiempo hubiera redes sociales? O sea, la primera persona en posar con un bikini, ¿cuántos followers y cuántos likes hubieran recibido sus fotos? ¿Se imaginan? Vámonos con más, no le cambies.
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este programa. Aquí está la tribu sagrada. Ellos son los Cuisillos. Se llama Aunque Me Duela. Oye, que no se te haga tarde, ya las 11:41.

Oigan, ¿se acuerdan de esta? Es un clásico de La Pelillo, se llama Cuatro Rosas. Y yo los invito, público, para que no se despeguen de la frecuencia del 104.9. Tenemos grandes sorpresas para ustedes con los turnos en vivo, así que atentos. Es el 104.9, no le cambies, 11:48.

0: Continuamos con más a través de Radio Cristal y estamos platicando algunas curiosidades acerca del bikini porque hoy es el día del bikini. ¡Fiu, fiu, eh! Oigan, ¿y sabían ustedes que el bikini es un invento de un ingeniero automotriz? Y aunque hoy por hoy es el rey de la moda playera, el bikini no lo inventó un diseñador de alta costura, sino un ingeniero automotriz. Luis Reart se encargaba del negocio de lencería de su madre. Y viendo a las mujeres en la playa, pues enrollarse los trajes de baño para broncearse mejor, dijo: aquí hay una oportunidad, público. Entonces diseñó la prenda con solo 4 triángulos de tela. ¡Nombre! Todo una obra de ingeniería. Y a ustedes, chicas, les pregunto yo, ¿les gusta ponerse bikini o son más como de trajecito de baño completo? ¿O de plano mejor un short? Un short con una playera de partido político. ¿Qué dicen? Vámonos con más.
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9: ¡Ey! ¿Qué onda? ¿Qué rollo? ¿Qué show? ¿Qué tranza? ¡Hello! ¿Cómo estamos, familia de Radio Cristal? Yo soy Checo Lalde y es un gusto para mí saludarte y acompañarte en este fin de semana. Oigan, y abróchense bien los cinturones porque es momento de arrancar este viaje.
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9: Llegamos al séptimo mes del año, meses que han ido como el agua, pero ¿qué le parece si conocemos los movimientos que hubo esta semana en el Top 10? Tuvimos 6 temas que van avanzando lugares, 3 temas que se desploman y una nueva entrada a la lista.
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9: Iniciamos el recorrido musical con el tema que inicia su camino para alcanzar la cima del top. Se trata de Los Huracanes del Norte y Gerardo Díaz con su sencillo Fue Mentira, tema que fue lanzado allá en el lejano 2006 y que 20 años después vuelve a resurgir en esta colaboración con Gerardo Díaz. En la lista más importante de México y América Latina, Fue Mentira, Huracanes del Norte y Gerardo Díaz.
6: Décimo lugar.

0: Y seguimos con los movimientos en la lista más importante de México y América Latina, y ahora platicaremos de los temas que van en descenso. El primero de ellos es Por Ella, de Belinda y Los Ángeles Azules, que caen 3 escalones y se instalan en el 9º lugar de la lista. Los Ángeles Azules también inician su gira por la Unión Americana el viernes 21 de agosto. En el top 10, Belinda y Los Ángeles Azules, Por Ella.
1: Lugar 9.

0: Lugar 8.
1: Familia de Radio Cristal, continuamos con los movimientos en el Top 10. Y ahora te presentamos el primer tema que escala posiciones en la lista. Se trata de Lenin Ramírez y su tema Todo lo fue, que no requiere abandonar el top. Y tampoco lo quiere abandonar él, Que al avanzar dos posiciones, se instala en el sitio número 8 del top. Este sábado 11 de julio, Lenin Ramírez se presentará en el recinto ferial de la Feria de Texcoco, donde compartirá escenario con Tercer Elemento.
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1: En la lista más importante de México y América Latina, Todo lo fue Lenin Ramírez.
2: Octavo lugar.

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0: Familia de Radio Cristal, oigan, llega el momento de lanzarnos con nuestra primera novedad que corre a cargo de Thalía y su sencillo Cariño Mío.
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0: Tema que retoma ese clásico millennial que hemos escuchado y cantado demasiado, A Puro Dolor, para transformarlo en una declaración de amor propio y renacimiento emocional. El tema, construido sobre una base de cumbia, combina el icónico coro del éxito puertorriqueño con una respuesta que mira hacia adelante, celebrando los nuevos comienzos y la fuerza de un corazón que vuelve a enamorarse. En el Top 10, Thalía y su sencillo Cariño Mío.
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0: Lugar 7.
1: Y seguimos con los movimientos en la lista más importante de México y América Latina, y continuando con los temas que van escalando posiciones, te presentamos el segundo sencillo que sube dos lugares, y se trata de Ayúdame, de Los Dos de Tamaulipas, que se instalan en la séptima posición del top. Los Dos de Tamaulipas se presentarán este viernes 10 de julio en el Blue Moon, allá en lo que viene siendo Virginia. Así que si andas por aquellos rumbos, pues no te la puedes perder. En el top 10, Los Dos de Tamaulipas, Ayúdame.
2: Séptimo lugar.

0: Y continuamos con los movimientos en el top 10. Y el segundo tema que baja lugares es Perdón si no te llamé, de Cazzu, que cae dos sitios para quedar instalada en la posición número 6.
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0: Cazzu reiniciará su gira Latinaje en el mes de septiembre, iniciando en Guatemala, visitando Costa Rica, Uruguay, y en noviembre se presentará en España, en las dos ciudades de Madrid y Barcelona. En la lista más importante de México y América Latina, Perdón si no te llamé, Cazzu.
2: Lugar 6.
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0: Criaturillas del Señor, y continuamos con los movimientos en esta, la lista más importante de México y América Latina.
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0: Y el tercer tema que va en ascenso es Tu Falta de Querer, de la arrolladora Van de Limón, de Don René Camacho, que sube dos sitios y se instala en el quinto lugar del top. La arrolladora Van de Limón se presentará el sábado 11 de julio en el Estadio Andalucía, en la ciudad de Huehuetenango, Guatemala. En el top 10, la arrolladora, Tu Falta de Querer.
1: Quinto lugar.

0: Y seguimos con los movimientos en el top 10. Y el tercer tema que cae posiciones es Bésame Diferente de La Adictiva. Que desciende 3 posiciones y se instala en el cuarto lugar del top. En la lista más importante de México y América Latina, Bésame Diferente, La Adictiva.
1: Cuarto lugar.

0: Lugar 3.
1: ¡Familia! ¡Buenas, buenas! Y oigan, ¿qué creen? Que llegamos a lo más hot de la lista más importante de México y América Latina. Los tres temas que están marcando tendencia en el gusto de la gente. Esto es lo más hot del top. El cuarto tema que escala posiciones es Naturalita, de Jorge Medina y Josy Queen. Ah, y Jorge Celedón.
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1: Que suben dos lugares y se instalan en el tercer lugar del top. Jorge Medina y Josy Queen se presentan el viernes 24 de julio en la Feria Nacional de Durango. En el top 10, Jorge Medina, Josy Queen y Jorge Celedón, Naturalita.
2: Tercer lugar.

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0: Y nuestra segunda novedad corre a cargo de Grupo Firme y su sencillo Nunca Supiste Que Te Esperé. Un himno al desamor y a la esperanza, pues frustrada, ¿verdad? Al cierre de ciclos.
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0: La letra retrata el dolor de aferrarse a la ilusión de que un amor volverá, mientras la otra persona, pues continuó con su vida sin mirar atrás. En el Top 10, Grupo Firme, Nunca.

0: Lugar 2.
1: Y seguimos con lo más hot del Top 10. El quinto tema que esta semana avanza posiciones es Una Vida Juntos, de Grupo Frontera, Maluma y El Bogueto, que sube un lugar y se instala a un paso de alcanzar la cima del top. Grupo Frontera continúa su gira por el viejo continente, donde se presentará el lunes 9 de julio en Marbella, España, y el 9 de julio en el Movistar Arena de Madrid, España. En la lista más importante de México y América Latina, Una Vida Juntos, Grupo Frontera, Maluma y El Bogueto.
2: Segundo lugar.

0: ¡Tan, tan, tan! Y ahora sí, criaturillas del Señor, llegamos al momento que todos esperábamos. Es el tema más hot de la semana.
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0: Avanzando una posición, Ricardo Montaner y Eder Muñoz se apoderan de la cima del Top 10 con su sencillo Para que seas feliz. Eder Muñoz se presentará el sábado 1 de agosto en el Paramount Sur. En la lista más importante de México y América Latina, Ricardo Montaner y Eder Muñoz, Para que seas feliz.

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7: Esta es la oración del mediodía.
8: Señor Jesús, en nuestros ambientes hay una máxima que dice que en este mundo no hay lugar para los débiles. Es una máxima aprendida a sangre y fuego, a dolor y a experiencia. Estamos en la ley de la selva o del asfalto. El grande se come al pequeño, el fuerte somete al débil y todos buscan sacar provecho del otro. Las naciones poderosas explotan a las débiles. Las grandes empresas se van comiendo a las pequeñas hasta dejarlas en la ruina. Lo mismo sucede en los barrios y en las familias. Tu Señor, nos enseñas a ir contracorriente y dar gracias por la gente sencilla y nos pides que aprendamos de ti, que eres manso y humilde de corazón. Ayúdanos a ser obedientes a tu palabra.
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9: El ángel del Señor anunció a María
10: y concibió por obra del Espíritu Santo.
9: Dios te salve María, llena eres de gracia, el Señor es contigo. Bendita eres entre las mujeres y bendito el fruto de tu vientre Jesús.
10: Santa María, Madre de Dios, ruega por nosotros los pecadores, ahora y en la hora de nuestra muerte. Amén.
9: He aquí la esclava del Señor.
10: Hágase en mí según tu palabra.
9: Dios te salve María, llena eres de gracia, el Señor es contigo. Bendita eres entre las mujeres y bendito el fruto de tu vientre Jesús.
10: Santa María, Madre de Dios, ruega por nosotros los pecadores, ahora y en la hora de nuestra muerte. Amén.
9: Y el Verbo se hizo carne
10: y habitó entre nosotros.
9: Dios te salve María, llena eres de gracia, el Señor es contigo. Bendita eres entre las mujeres y bendito el fruto de tu vientre Jesús.
10: Santa María, Madre de Dios, ruega por nosotros los pecadores, ahora y en la hora de nuestra muerte. Amén.
9: Ruega por nosotros, Santa Madre de Dios,
10: para que seamos dignos de alcanzar las promesas de nuestro Señor Jesucristo. Amén.
9: Oremos. Infunde, Señor, tu gracia en nuestros corazones para que los que hemos conocido por el anuncio del ángel la encarnación de tu Hijo Jesucristo, por su pasión y su cruz, seamos llevados a la gloria de la resurrección por el mismo Jesucristo nuestro Señor.
10: Amén.
9: Gloria al Padre y al Hijo y al Espíritu Santo,
10: como era en el principio, ahora y siempre, por los siglos de los siglos. Amén.
9: Ángel de Dios, que eres mi custodio, ya que la soberana piedad me ha encomendado a ti, ilumíname, guárdame, rígeme y gobiérname.
10: Amén.
9: Que el auxilio divino permanezca siempre con nosotros.
10: Amén.
9: Y la bendición de Dios Todopoderoso, del Padre, del Hijo y del Espíritu Santo, descienda sobre ustedes y les acompañe para siempre.
10: Amén.
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0: Hola, ¿qué tal? ¿Cómo están? Qué gusto, qué placer saludarles en este dominguito, domingo agradable. Como cada domingo estamos listos para llevarles temas de pasión, amor y de todo un poco. Y saluda Monty Villalobos en la operación técnica y producción. Qué bien te sientes a playera, amiga.
1: Gracias.
0: Se te ve muy bien, la verdad, la verdad. Bueno, pues tendremos de todo un poco aquí, hablaremos de muchas cosas interesantes. Quédate con nosotros, vamos a nuestra primera pausa y volvemos.
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0: Estamos de regreso contigo. Muchas gracias por seguir con nosotros en el domingo, domingo de la familia. Fíjense, vamos a hablar de algo importante: la autoestima, la mentalidad, que tenemos que cambiar nuestro patrón mental. Eso lo tenemos que cambiar. Hemos visto ahorita que estamos viviendo competencias internacionales deportivas, cómo a veces nos falta esa mentalidad, esa capacidad de concentración y de decir, soy triunfador. Por ejemplo, cuando nos equivocamos, cuando cometemos un error, ¿qué decimos? Nos autoinsultamos a veces. Soy un tonto, soy un esto, soy un otro. Ay, no, no hagas eso. No, no, al contrario, di, ¿qué voy a aprender? ¿Qué puedo aprender de este error? Me equivoqué, pero voy a aprender algo. La próxima no me pasa. Y eso debes de hacer para que vayas creando una mentalidad ganadora, una mentalidad grande. Vamos a pausa y regresamos.
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0: Muy bien, aquí estamos contigo platicando de todo un poco. Qué agradable domingo a todos ustedes que cada domingo nos están sintonizando. Bueno, no usar afirmaciones negativas. Por ejemplo, decir intentaré ser exitoso. Usa estoy trabajando para ser exitoso. Soy capaz, lo puedo hacer. No decir a ver si me sale, a ver si puedo, ojalá y lo logre. Nada de eso. Tú di, lo voy a lograr, me estoy esforzando, se trata de esforzarme más, lo haré porque lo voy a lograr. Así debes de crearte esa mentalidad contundente. Pausa y regresamos.
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0: Escuchando la buena música, escuchando la buena vibra de todos ustedes que están trabajando, toda mi gente que trabaja los dominguitos, un saludo. Bueno, pues todos los días dedica tiempo para ver las cosas buenas que tú haces. Escribe logros del día. Todos los días tenemos logros. Si tú vas a tu trabajo, cumples con tu trabajo, es un logro. Si tú has logrado que un familiar, tu hijo o alguien, por tu esfuerzo, por lo que tú aportas, ha conseguido algo importante, una calificación excelente, es parte de tu logro. Todos los días hay pequeños logros y debemos nosotros de hacer todas las noches como una lista. Esto estuvo genial, esto me salió perfecto, esto lo hice sensacional. Es decir, tú mismo felicitarte por los logros que tú has hecho. Vamos a pausa y continuamos.
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0: Muchas gracias, buena música, buena programación a todos los paisanos allá en la Unión Americana. Saluditos. Acéptate en el espejo. ¿Cuántas veces has hecho este ejercicio? Dedica un momento al día a mirarte sin buscar imperfecciones. Reconoce tu valor más allá de lo estético. Tu cuerpo, tu cara, tus ojos, lo bello que tú tienes. Porque pues no hay nadie horrible, como dice la frase. Una persona sin gracia sería un monstruo, una persona sin defecto sería un milagro. Tenemos de todo, pero tú en el espejo, di, qué ojazos tan bonitos tienes. No, mira nada más, qué belleza, qué guapura. Entonces hay que aprender a autovalorarnos. Vamos a pausa, regresamos.
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0: Muy bien, aquí continuamos contigo, trabajando con mucha alegría, disfrutando del domingo. Y para nosotros esto no es trabajo, para nosotros esto es estar en comunicación contigo. Eliminar las falsas modestias también es parte de tener una mentalidad grande. Cuando alguien te dé un cumplido, di simplemente gracias. No lo magnifiques tú ni digas, sí, es que, ¿qué crees? Sí, me salió eso. O sea, tú no ser presumido, ¿verdad? Como siempre digo, tú en tu interior debes decir, wow, qué bien me salió esto, qué bien hice esto, pero tú en tu interior. Pero no vas a ser tú el que vas a andar diciendo, hice esto, hice lo otro, esto, lo otro. No, eso déjalo que le digan los demás. Cuando los demás te reconozcan públicamente y te digan un elogio, puedes incluso decir, pues sí, me esforcé, gracias, tal vez no es para tanto, te intentaré ser mejor todavía. O sea, no creértelo del todo para que vayas creciendo día con día. No, es decir, no te pongas un techo, tú sigue creciendo. Vamos a la pausa y regresamos.
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0: Muy bien, aquí estamos. Saludos a toda mi gente del sur del Estado de México, todos los que están echándole ganas, trabajando, los que están descansando. Bueno, continuamos para tener mentalidad triunfadora. Define el éxito bajo tus propios términos. No busques el éxito que la sociedad o las redes sociales imponen. Sé claro tú, qué es lo que quieres. No vas a dar cumplidos o vas a cumplir o vas a tener un perfil de éxito como la mercadotecnia, como las redes sociales, como mucha gente te lo pide, sino como tú te sientas mejor. Hay cosas que a lo mejor para los demás no son importantes, pero lo que es importante para ti, lo que logras tú y que te llena de satisfacción a ti, ese es el éxito. Ahí empieza el verdadero éxito, estando feliz tú contigo mismo. Vamos a pausa, regresamos.
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0: Este es el domingo agradable. Muchísimas gracias. Disfrutando del clima, la temperatura. Estamos en época de lluvias, muy agradable. Sale el sol, está rica la temperatura. Bueno, adoptar la mentalidad de crecimiento. Deja de ver el talento como algo frío. Los ganadores no nacen sabiendo todo. Ven cada habilidad como algo que pueden entrenar con esfuerzo. Como dice la frase, la práctica hace al maestro. Si tú ya empezaste una actividad, ya empezaste a aprender, no sé, a tocar un instrumento, ya empezaste algún trabajo, ya empezaste a ser un deportista, jugar fútbol, básquetbol, no sé, atletismo, pues lucha y esfuérzate día a día y ve eso como un reto, que todos los días te sientas mejor y vayas superando tus metas, tus propias metas. Si metiste 5 goles en 5 partidos, bueno, pues ahora vas a meter más. Siempre busca la excelencia. Vamos a pausa y continuamos.
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0: Es el domingo, con mucho gusto saludando a toda la gente que nos acompaña ahora de este lado, Chalma, Malinalco, Coquilan, muchos saludos. Dominar las primeras horas del día es muy importante, crear una rutina matutina que te dé el control. Si empiezas el día mal, lo terminarás mal. Escucha esto, si empiezas el día revisando redes sociales, dejas que el mundo dicte tu estado de ánimo. Si empiezas leyendo algo que tú quieres, algo bueno, algo positivo, algo que te eleve tu autoestima, pues serás más exitoso. Es decir, no dejes que los demás dicten tu agenda de cómo va a estar en este día. Porque uno abre el celular y a veces son cosas buenas, qué padre, pero a veces no son. Entonces uno tiene que dominar esto. Vamos a pausa, regresamos con más.
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0: Muchas gracias, aquí estamos contigo. Dividir tus metas en micropasos, una meta gigante, a veces abruma la confianza y dices, uy, ¿cuándo podré lograr esto otra vez? No, pues cuando sea una meta grande que has logrado o algo, un éxito grande, pues solo disfrútalo y no olvides tus metas pequeñas. Acuérdate que el verdadero éxito de una persona no está en hacer cosas extraordinarias, sino en hacer extraordinariamente lo ordinario, lo común, lo de todos los días. Eso te va a llevar a ser exitoso plenamente cuando tú haces lo ordinario perfectamente bien. Tengo otra pausa. En un momento regresamos.
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0: Muchas gracias por seguir con nosotros. Gracias, gracias. Buscando la excelencia como personas es la meta que queremos alcanzar todos. La regla de los 5 segundos. Si sabes que tienes que hacer algo, cuenta 5 segundos y muévete. No le des tiempo a tu mente para inventar excusas o activar el miedo. ¿Cuántas veces nos ha pasado? Voy a hacer esto y nos quedamos pensando. El que mucho lo piensa, generalmente no lo hacemos. Solamente 5 segundos, no hay más. Y no dejes que la flojera, el sueño, ay, mejor otro ratito, te venza, sino que hay que lograrlo y hay que salir por ese objetivo, por ese trabajo, por esa situación que tenemos pendiente. Volvemos.
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0: Muy bien, pues ya casi despidiéndonos en esta tarde, vámonos a comer. Bueno, pues tener un círculo cercano refleja siempre tu crecimiento. Como siempre decimos, dime con quién andas y te diré quién eres. Dime con quién andas y te diré quién eres. Pues hay que rodearnos de personas exitosas que te aporten algo a tu vida, que realmente te abonen algo, que les estés aprendiendo y no al revés. Entonces el círculo es también muy importante. Nos vamos, muchas gracias a Monte Villalobos en la operación técnica y producción. Vámonos a comer, regresamos un poquito más tarde para seguir platicando del éxito que debemos todos alcanzar. Yo soy Jesús Lara Camacho, adiós.
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0: Pues ya estamos de nueva cuenta en esta tarde de domingo a través de Cristal FM 104.9. Hay buena música, hay buena programación. Este bloquecito, ay, ¿qué tal? Variado, ahí está para todos los gustos. Un ratito de aquí hasta las 7. A las 7 tenemos Solo para Enamorados, Monty Villalobos. Gracias. En producción, como siempre, bien sonriente, con buena actitud, como todos los días, como debe de y como tiene que. Salvador Ángeles Robles, un ratito a través de tu frecuencia. Voy a la pausa, regreso.
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0: Y váyanse preparando porque, bueno, pues ya junio quedó allá atrás. Primer domingo de julio con muy buenas promociones. Ahora hay que estar pendientes porque, bueno, pues tenemos unos regalos que deben de ser para ti, que tienen que ser tuyos. Hay que dejar los datos, nombre, dirección y teléfono, 714-140-7707 y 08. El tiempo está avanzando sin duda rapidísimo, mi querido Iván. Saludos a Oscar. Dice, mándale saludos a El Chilango desde Ciudad Neza, trabajando por acá en Denver, Colorado, de parte de la familia Herrera. Dice, mándale saludos a mis bendiciones para mí, para Cachito, de parte de su papá, el buen Ángel. Órale pues, ahí está, palomita. Mi querido Angelito, para Ivonne y para la señora Oti, allá en Cosca, Cuaco, Villa Guerrero.
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0: Pues gracias.
1: Este bloquecito que escuchamos lo mandamos ahí para toda la bandita de El Santo Desierto. Alejandra, familia Hernández, dice, mándale saludos a Nancy, a Ale, de este lado, descansando un ratito. ¡Ay, qué bien! Hoy no hubo trabajo en la huerta de aguacate. Hoy descanso, pues justo y necesario, ¿eh? Dice Chava, mándale saludos a la familia Guadarrama, saludos a Tanis. Excelente tarde. Lupis dice, hola Chava, para la familia Blancas Alcántara, como todos los días acá de este lado, en el domingo de actividad, día de plaza, día de mercado. Familia Romero, Madaid, hola, ¿qué tal? Hasta Atlatlauca, a toda la gente de aquel lado, de parte de Madaid, muy bien. Bueno, pues deseando lo mejor. Excelente tarde, nos vamos a la pausa. Regresamos.
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0: andan activos el día de hoy. Provechito para los que ya están comiendo. Laurita Flores allá en Villaguerrero, ¿cómo anda, Laurita? Nata Cruz dice: hola, chava, saludos para la familia Cruz aquí en Tenancingo. A ver, de aquí nos vamos hasta La Joya, Cuernavaca, Morelos. Hola, hola, Edith, saludos. Familia Mendoza, dice Chava, con la bendición de todos los días, en esta tarde mándale saludos a mis bendiciones, a mis hijas, en Cuernavaca, Morelos. ¿Cómo anda el clima? ¿De qué lado? Acá está rico, ¿eh? Acá de este lado, muy bien. Jesse Robles dice: Chava, por favor, para los que venimos escuchando a esta hora, en esta tarde, a manejar con cuidado. Dice: para la familia Robles, Guadarrama, de parte de Jesse, para toda la gente de Porfirio Díaz. Muy bien. Excelente tarde, nos vamos a la pausa, regresamos, no se vaya.
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0: En esta tardecita de domingo, avanzando el tiempo sin medida, vamos a agrupar las actividades por bloques de tiempo y eso nos va a ayudar a visualizar y a controlar mejor nuestra jornada para no tratar ahí de estar acongojándonos por la situación de que sentimos que el tiempo está avanzando muy pronto. El enfoque progresivo, lo hecho a corto plazo, por más pequeño que sea, suma y rinde frutos. Vamos a aprovechar ahí, como dicen, aunque sea algo pequeño, para darnos cuenta de que realmente estamos aprovechando el tiempo. ¡Excelente tarde!
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0: Claro que hay buena música, variadito el día de hoy. Y pendientes porque en este mes de julio tenemos muy buenas promociones. Dice Chava, compláceme con una canción de la banda Recodo, la de Me Gustas Mucho. Ay, muy bien. Familia Sánchez Gris, dice para Emanuel en esta tarde. El día de hoy saludando a todos los que ya van de regreso a la ciudad de Toluca, los que ya van de regreso a la Ciudad de México. ¿Listos para una semana más? ¿Listos para la actividad? Bueno, pues el día de hoy deseando lo mejor. Acuérdate que debemos de soltar en este domingo. Suelta, suelta, suelta, suelta. Hay cosas que debemos de soltar. Suelta ese miedo a la opinión de los demás. Que no te importe lo que están diciendo los demás. Hay que soltar esa urgencia de complacer a todos. Hay que complacernos a nosotros mismos. Excelente tarde, Cristal FM 104.9.
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0: Sí, como lo estamos platicando, hay que soltar el día de hoy. Es domingo de descansar, es domingo de relajarnos, domingo de soltar. ¿Qué debemos de soltar? Suelta esas dudas que tienes sobre tu inteligencia y tu valor. De repente nos damos cuenta que valemos mucho, que somos muy inteligentes, que somos muy suficientes. Soltemos esas dudas. Hay que soltar el día de hoy en esta tarde de domingo la culpa de haber confiado en personas equivocadas. Al final del día es parte del camino, es parte del proceso. Como dicen, es parte del show, ¿ok? A veces es necesario conocer a ciertas personas para nuestro crecimiento. Excelente tarde, ya que si nos vamos a las 7 viene Solo para Enamorados.
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